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0: 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Como cada semana, te doy la bienvenida a otro Magic Countdown. 7 días se fueron. Qué gusto tenerte nuevamente. Sea que escuchas la edición fresquecita del sábado a las 6 de la tarde, o las repeticiones, la del domingo a las 11 de la mañana, o el miércoles a las 8 de la noche. Como sea, bienvenidos. Hoy vamos a descubrir, como ya es costumbre, las 15 canciones más sonadas, más votadas, más pedidas en Magia 101 y que por lo tanto están marcando tendencia principalmente aquí en Aguascalientes. Quiero que se preparen porque tenemos un recorrido con muchas sorpresas, información, ritmo, claro, energía, pero por su pollo. Así es que a ponerse cómodos y a subir el volumen porque todo el Magic Team está listo para comenzar. Bueno, ahí está Fer Vega. Gracias Fer por tu presencia. Eric Pérez, claro, Miguel Tiscareño, todo el Magic Team trabajando para ti, empezando por un servidor, si me permiten, aquí al frente del micrófono, pasándote el mensaje. Mi nombre es Pepe Campa. Para comenzar, vamos a ir con una canción que esta semana, sí, sufrió un descalabro, se fue del 11 al 15 en solo 7 días, y sobre todo es un descalabro si hablas que es Bruno Mars, que normalmente no cae tan duro, pero bueno, siempre hay una primera vez. Vamos a arrancar el conteo con I Just Might, en lo que viene a visitarnos en diciembre, Bruno Mars.
1: Posición número 15.

0: 66.
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7: Y pon mucha atención, porque la música de la catalana Rosalía va a sonar en otros lados, aparte de la radio, las redes y demás. Va a sonar bajo el agua. Bueno, resulta que el equipo español de natación artística no es lo de nado sincronizado, ¿verdad? Ellos le llaman natación artística. Bueno, este equipo español va a utilizar la canción Bergain de Rosalía, obviamente, en la próxima Copa del Mundo que se va a celebrar el 29 de mayo en Pontevedra. Y esta coreografía, bueno, te digo, la adaptaron a la canción porque le gustó a la entrenadora Andrea Fuentes. Dice que es una rutina difícil y necesitan una melodía que prenda, apoye y vaya ad hoc. Si sale todo como esperan, podrían convertirse en uno de los más espectaculares eventos en la historia de este deporte de la natación artística. Pues suerte a las españolas. De hecho, no es la primera vez que España utiliza música de Rosalía. ¿Se acuerdan de la nadadora esta Iris Tió? Ella utilizó también música de Rosalía, ¿no? Porque la entrenadora también era fan de la catalana. Entonces, pues, por ahí va la cosa, como que funciona muy bien para el deporte, la música de esta bella mujer. Prepárense entonces, si es que son fans de esta natación artística, para ver acrobacias, sincronía y mucho talento, aunque no sé dónde transmitan eso, pues yo creo que por cable o por internet, ¿no? Honestamente, suena a combinación ganadora, nado artístico y Rosalía. Y cuando dices también Magia 101 y Rosalía, el resultado es el mismo. Aparece aquí ella con otra canción, que es La Perla. La has colocado en el lugar 14 del Magic Countdown.
6: Posición número 14. Hola.

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2: El Magic Countdown Mundial hace presencia. Demos la vuelta a la Tierra.
0: 1.
2: Billie Jean de Michael Jackson.
0: 2.
2: Beauty and the Beat de Justin Bieber.
0: 3.
2: Swim de BTS.
0: 4.
2: Janice STFU con Drake.
0: 5.
2: Y Baby Doll de Dominic Fike.
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2: Hay algunos cambios, importantes cambios en las listas globales. Primeramente, la llegada del nuevo álbum que se llama Iceman de Drake. Y esto ha hecho que sus fans colocaran ya la canción Janice STFU en la cuarta posición del Magic Countdown Mundial. Y esto desbancó a Baby Doll de Dominic Fike. Mientras tanto, una semana más mantiene el ARMY a BTS en tercer posición con Swim. Y ¡au! El rey del pop con la Michael Manía mantiene Billie Jean liderando el Magic Countdown Mundial. Híjole, superando a Justin Bieber con Beauty and the Beat. Y sin mover un solo dedo, porque el rey del pop ya está en el barrio que va más allá de las estrellas. O sea, ya entregó los zapatos brillosos.
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2: Shadow of a Man de Lady Gaga nos muestra su faceta más intensa y poderosa. Se siente misteriosa, producción impecable, pero a la vez dramática. Y nos recuerda por qué ella es la Mama Monster, la única y verdadera. Supera expectativas por todos lados. Y juega también con esa identidad, ¿no? Presión, transformación, misterio, drama. Gaga le mete mucha tensión artística a esta canción y algo de explosividad también. Vamos a escuchar a la Mama Monster como nuevo acto de magia. Te presento Shadow of a Man.
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0: 616.
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7: Tenemos en el camino una colaboración que al inicio nadie veía venir, pero que sonó increíble. Hablo de Tame Impala con Genie, la chica de Blackpink en Dracula. Oscurona, sensual, perfecta para manejar de noche a lo mejor, ¿no? Escucharla a altas horas de la madrugada o perderte con ella en tus pensamientos, ¿no? Lo que tú prefieras. En fin, esta colaboración llamó mucho la atención porque, pues, une dos mundos aparentemente muy aparte. El indie psicodélico del australiano y el K-pop de ella, de Blackpink. Pink, de Genie. Y curiosamente, Tame Impala ya había mencionado varias veces que le gustaría trabajar con Genie, que de hecho era de alguna manera una influencia musical para él, Blackpink. Bueno, se le hizo, se le cumplió, era cuestión de tiempo y súbele, porque Dracula de Tame Impala con Genie ocupa el lugar 13 del Magic Countdown.
1: Posición número 13.

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1: Llegó tu momento favorito, yo lo sé. Tú tomas el control de la cabina y yo pongo lo que pidas. Raúl Hernández nos dice, hola Pepe Campa, hola. Quisiera que volviéramos a escuchar a Ed Sheeran en el Magic Countdown. ¿Me puedes poner alguna canción de él? La que quieras, yo te lo voy a agradecer. No se diga más, mi querido Raúl Hernández. Yo creo que viene muy al caso. ¿Te acuerdas de la película de Brad Pitt, F1 o Fórmula 1? De ahí vamos a extraer Drive, Ed Sheeran.
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8: Y hablando de cosas raras que terminan pegándose más que el chicle en el zapato, seguramente ya viste en TikTok al perrito Pibble. Sí, ese video del perrito que ya está en todos lados, ¿no? Bueno, este trend explotó tanto que ya acumula millones de reproducciones y likes, y hasta taqueros, influencers y varias marcas se están sumando al fenómeno. Y ojo, porque la música fue pieza clave para esto, ¿eh? Para que explotara y se hiciera viral. Es un tema que escuchas en todos los videos que ves donde sale este perrito, ¿no? Y es Just the Way You Are, de Milky. Esto salió en 2002, pero tiene un ADN legendario. Bueno, haciendo cuentas, resulta que la melodía nos lleva hasta 1975, con referencias clarísimas a un clásico de Paul McCartney y Wings llamado Listen to What the Man Said. ¿La reconoces? Sí, o sea, tiene buena influencia. Entonces, probablemente después de escuchar esto, vas a volver a abrir TikTok y te va a salir el famoso Pibble. Haz prueba, ¿va? Pero acabando el programa, ¿eh? Ahorita suelta el teléfono, sube el volumen y al lugar 12 del Magic Countdown escucha Just the Way You Are con Milky.
9: Posición número 12.

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1: 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Si alguna vez se preguntaron qué harán los BTS cuando no están sobre el escenario o en el estudio o en entrevistas, bueno, resulta que uno de los animes favoritos de, por ejemplo, de Jungkook es Cyberpunk Edge Runners. Es una serie animada que aparece en Netflix y que se basa en el universo de Cyberpunk 2077. No sé si la conozcas. Y sí, desde que se supo esto, pues muchos fans se han sumado a verla para conocer los gustos de su ídolo. ¿Y de qué se trata? Yo te lo puedo resumir aquí. La serie mezcla acción, brutal, muy fuerte, una estética futurista que sorprende y una historia bastante peculiar con muchas emociones sobre supervivencia. Todo esto pasa en una ciudad caótica que se llama Night City. Y de hecho, el anime se volvió tan popular que incluso muchos fans que normalmente no ven este género, el anime, se engancharon y ya no lo pueden soltar. Y claro, cuando un BTS recomienda algo, internet hace lo suyo, lo difunde y el ARMY va y ve de qué se trata, ¿no? ¿Tú ya lo viste? Bueno, dale una oportunidad y a lo mejor te haces fan de Cyberpunk Edge Runners como Jungkook. ¿Sale? Bueno, ¿al Fer te gusta? Dice Fer, ¿y a quién? ¿A Eric también? ¿Los dos la ven? Órale, ¿qué al día andan, mano? Yo le voy a echar un ojito y mientras tanto, vamos a echarle pero una oreja a los BTS porque llegan con Hooligan.
0: Posición número 11.

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4: 635.
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9: I love it. Después del planeta, revisemos a Estados Unidos. Le tomamos la presión con el American Countdown.
10: 1.
9: Janice Estevue de Drake.
10: 2.
9: Run to Atlanta, Drake con Future Molly Santana.
10: 3.
9: Choosing Texas de Ella Langley.
10: 4.
9: National Treasures de Drake.
10: 5.
9: Y Shabang de Drake.
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9: Pues ya se sabe quién es el padrote de los Estados Unidos en este momento, ¿ah? ¿Eh? Están locos los gringos con la llegada del álbum Iceman de Drake. Y al momento de la salida del álbum, al momento que lo lanzaron, las plataformas se saturaron, se cayeron, porque todo mundo lo quería al mismo tiempo, pero ya y rapidito. Así es que lograron que ocupara el lugar 4 y 5 de posiciones en la tabla, teniendo en primer lugar además otra canción que es Janice Estevue. Esta canción es la que logró sobrevivir ante Choosing Texas, que está durísima, pero la bajó de la primera a la tercera posición. Así es que Drake viene con todo, veremos cuánto dura el hype y cómo logra mantenerse en la lista de Estados Unidos. Hasta aquí el American Countdown.
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9: Y bueno, ahora viene una canción que, aunque salió, sí, hace varios años, está viviendo una segunda oportunidad, una nueva vida, gracias, ya sabes, a las plataformas, principalmente TikTok. Hablo de Baby Doll de Dominic Fike. Esa canción es cortita, pero efectiva, como hecha en Japón, ¿no? Compacta y precisa. Lo interesante es que Dominic Fike escribió esto en una etapa complicada de su vida. Estaba encerrado en casa, grabando música con sus aparatos caseros, esto en Florida. Y esto logró, trajo como consecuencia que la canción adquiriera ese humor, ese mood tan nostálgico y vulnerable que conecta rápido contigo. Muchos fans dicen que Baby Doll tiene una vibra indie 2000era, no lo sé. Pero bueno, también dicen que nos recuerda un poco a bandas como Weezer e incluso al sonido alternativo de esos años 90. ¿Será o no será? La única manera es escuchando. Dale play, es Baby Doll de Dominic Fike en el Magic Countdown, lugar 10.
1: Posición número 10.

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3: 640.
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10: Y se acercan muchas novedades en el campo tecnológico. Quiero contarte que se llevó a cabo un evento previo al Google I.O. y ahí la compañía presentó algunas de sus actualizaciones en cuanto a software. Te hago un breve resumen para que conozcas estas novedades. Mira, de entrada llega Gemini Intelligence, esta inteligencia artificial que te permitirá ahora en tu teléfono el poder automatizar tus tareas sin tener siquiera que tocarlo. Vas a utilizar tu voz solamente y vas a poder hacer, por ejemplo, reservaciones, añadir productos a tu carrito y muchas cosas más con Gemini. Otro punto, un nuevo diseño para Android 17 que va a tener efectos de semitransparencia, me imagino tipo iPhone, y también desenfoque. Supuestamente esto está diseñado para reducir distracciones y estar atento a lo que estás haciendo. Bueno, por bien de la seguridad, suena bien la idea. Ahora, tercer punto, vas a poder crear tus propios widgets. O sea, los usuarios de Android de esta nueva versión, bueno, y de todas, están familiarizados con los widgets, ¿no? Son pequeños atajos para aplicaciones y los puedes tener ahí en la pantalla de inicio. El chiste es que ahora con Google Intelligence podrás hacer widgets personalizados. No sé, por ejemplo, ¿quieres saber cuánto falta para tu concierto favorito? Creas un widget y lo pones en la pantalla. Está padre, ¿no? O hacer una lista de recetas de cocina con cosas que son tuyas, que te gustan a ti. Pues ahí lo tienes en primer plano en la pantalla. Está padre. Eso entre muchas cosas hace, ¿no? Habrá que tenerlo en mano. Y por último, ahora vas a poder grabarte, reaccionar y comentar lo que aparece en tu pantalla, como lo hacen los creadores de contenido. O sea, Google ahora va a tener estas funciones nativas en el software para que puedas hacerlo con facilidad y empieces tu carrera, si quieres, como creador. Bueno, hasta aquí son algunas de las funciones muy interesantes que presentaron, pero aún faltan otras cosas que te iremos contando la próxima semana cuando venga la actualización del evento, ya el evento en sí, el Google I.O. Hasta aquí mi reporte, Joaquín. ¿Cuáles de estas novedades te llamaron la atención? Te leo en el MagiWatts.
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10: Llegó el momento de que abroches el cinturón porque vamos a viajar en el tiempo hasta encontrarnos con Stay the Night de Zedd al lado de Hayley Williams. Haz memoria, esta canción habla de esos momentos muy intensos que no duran para siempre, tristemente, aunque esto también les da un valor agregado, ¿no? Quieres vivir al máximo, pero son momentos cortitos que quedan en tu corazón y en tu memoria. La voz de Hayley Williams trae la producción electrónica de Zedd y la combinación, bueno, olvídate, habla por sí sola. Trae buena vibra para tu sábado, ¿no? O para tu domingo, para tu miércoles, depende qué Magic Countdown estés escuchando. Vámonos con Stay the Night, es el Time Twist del Magic Countdown, Zedd al lado de Hayley Williams.
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1: Bella Langley, ya la conoces. Presenta Choosing Texas para ti, esta canción que estaba viendo la letra y habla de dejar atrás una relación complicada. Y hay que hacer eso, de verdad. La gente que no suma a tu vida, hazla a un lado, ¿no? Y empieza de nuevo. Aquí, literalmente, huye hacia Texas. Choosing Texas, precisamente, escogió Texas, ¿no? Y Ella Langley se ha convertido en una voz, al menos de las nuevas, más interesantes del género country, porque mezcla el sonido clásico sureño, pero con letras emocionales honestas como la que te digo, ¿no? Choosing Texas, en este caso, mucha gente conectó con la idea de escapar, de, además de escapar, reinventar, ¿sí? Y optar siempre por poner como prioridad tu paz mental antes de meterte en problemas por puras tonterías, en lugares y personas que ya no eres feliz con ellos. Es interesante, ¿no? Es un mensaje que está muy de moda, pero que pocos llevan a cabo. Así es que esta canción nos invita a la reflexión, ¿no? Se necesita fuerza para hacer eso. Ahí te lo dejo en la mente. Choosing Texas es el lugar 9 del Magic Countdown esta semana con Ella Langley.
0: Posición número 9. 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
3: 6:53.
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12. Just the way you are, the Milky. Número 11. Hooligan de BTS.

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1: Y bueno, hay muchas bandas que simplemente dan conciertos. Y luego está Rawayana. Sí, este fin de semana convirtió a Madrid en una locura, una fiesta con sabor venezolano. Rawayana agotó dos noches seguidas en el Movistar Arena y confirmó por qué son una de las propuestas latinas más importantes del momento. Sobre todo el ambiente, ¿eh? Miles de venezolanos que viven en España acudieron para cantar cada canción, pues como si fuera el himno nacional, man. Andaron con el espíritu muy álgido ahora que pasó lo que pasó con Maduro, ¿no? Bueno, hubo banderas, abrazos, lágrimas, gritos, todo muy emotivo, y cuando sonó Veneca, todo el recinto se iluminó con los colores de Venezuela, obviamente, ¿no? Y Rawayana hizo lo suyo, mezclando las emociones con el reggae, el funk y el pop como lo saben hacer. Aparte, un poquito de psicodelia, me gusta eso. Tuvieron algunos invitados, era un evento muy especial. Estuvo Jorge Drexler, estuvo Nacho y Yudlin, pero más allá de eso, mucha gente en redes coincide con algo. Rawayana ya no es una banda alternativa latina y olvidada, ¿no? Se está convirtiendo en un grupo importante que toca el soundtrack emocional de una generación de migrantes venezolanos en todo el mundo. Simplemente España es un botón, un ejemplo. Súmale que han elegido perfecto las colaboraciones, sobre todo esta última al lado de Manuel Turizo, que por algo has colocado en el lugar 8 del Magic Countdown. Te presento a Rawayana y Manuel Turizo con Inglés en Miami.
2: Posición número 8. 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
1: Y ahora que el volumen está arriba, continuemos con el Magic Countdown. Soy Pepe Campa y viene una de las canciones latinas virales y pegajosas. Ryan Castro y Capó y Gangsta con La Villa. Mezclando reggaetón, dancehall, afrobeat, vibra cool, papá. Es un himno en TikTok y en el Magic Countdown no se queda atrás. La vibra te late, te suena a playita, ¿no? ¿O solamente a nosotros nos suena así aquí al Magic Team? Ándale, bueno. Lo que sí es un hecho es que llegó al número uno en varios países en Latinoamérica. De hecho, entró al top global de Spotify y tiene millones de reproducciones. Una más vamos a sumarle, pero a través de la magia del 101.7 que suena diferente. ¿Por qué? Porque tiene eso. Magia, La Villa, Ryan Castro, Capó y Gangsta.
0: Posición número 7.

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1: ¡Hermano! ¡Cayó la ley! ¡Córrele! No es para ti. Dua Lipa está en el centro de la noticia. Demandó a la compañía surcoreana Samsung por $15 millones. Bueno, esto fue gracias a que la empresa tecnológica utilizó la imagen de Dua Lipa en las cajas de sus pantallas. Y, según la demanda, permitió esto a la empresa beneficiarse de la popularidad de ella como si respaldara el producto sin su permiso. Esta foto que supuestamente aparece, yo no la he visto, en las cajas de las pantallas Samsung, dice Dua Lipa Backstage at Austin Limits 2024. Y bueno, ella tiene todos los derechos de su nombre, su imagen y todo lo que interesa. Entonces metió una demanda, ¿no? Además, se corrió el chisme de que un fan subió capturas de pantalla y fotografías y decía que solamente compraba esa televisión o esa pantalla porque Dua Lipa aparecía. Entonces lo agarraron como evidencia eso para darle duro a la demanda, ¿no? Algo curioso es que ella se había enterado de esto no ahorita, sino desde el año pasado. Hizo un llamado, le exigió a la compañía Samsung, dejen de usar mi imagen, y no pelaron. Entonces, pues ya, tomaron acción legal, ya veremos quién gana. Por el momento no hay más detalles sobre el caso. ¿Qué opinas? ¿Estás de acuerdo que corra esta demanda y pues castiguen a Samsung y gane Dua Lipa, o viceversa, o que no le haga tanto de tos? ¿Qué piensas? Dímelo, ahí está el Magic Watts.
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1: Facturera y también altruista. Hace unos días se estrenó el nuevo éxito de Shakira, el Die Die, esta colaboración al lado de Burna Boy, y es parte de la banda sonora, digamos, de la Copa del Mundo 2026, ya lo sabemos, ¿no? La canción se lanzó el 15 de mayo y en 24 horas prácticamente ya contaba más de 800 mil reproducciones. Ahorita va cerca de 900 mil, obviamente frenó un poquito la velocidad, ¿no? Lo mejor de esto es que Shakira declaró que va a donar el 100% de las ganancias de esta canción a la fundación FIFA Foundation, la cual apoya programas para niños y comunidades alrededor del mundo. Vaya, con que no beneficia a los ejecutivos de la FIFA, que vaya que se han beneficiado de este mundial con esos precios y esos abusos, pero bueno, dicen que lo van a dar a estos niños con esta fundación, ojalá así sea. Así es que, si te gusta, recuerda que cada reproducción de Die Die cuenta. Te amamos, Shaki. Hasta aquí mi reporte, soy Pepe Campa.
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1: Vuelve la reina de los mundiales. Ya te lo dije, tras la controversia generada por el soundtrack de la FIFA, que incluyó a gente como Belinda, Carin León, Daddy Yankee, Ángeles Azules. Aunque estos no tienen mucha esencia futbolera, decía la gente, la experta en himnos mundialistas reapareció para reclamar su trono y demostrar cómo se hacen las cosas bien. Así es que volvamos al tema. Die Die de Shakira llega como la canción oficial de este mundial y tiene todo para ser un himno futbolero. O sea, energía, es pegajosa, emoción futbolera, lo que le falta a los otros artistas que metieron como por compromiso en nuestra opinión. Así es que si lo que se buscaba era unir culturas, pasión, balones y música, Die Die lo logra con ritmos intensos y una producción de primer nivel. Shakira está de vuelta, si es que algún día se fue. Aquí está Die Die para ti, nuevo acto de magia en español.
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3: Hey, fanáticos de Harry Styles, atención. Este fin de semana volvió a dar de qué hablar, pero no por la nueva gira, sino por quién apareció entre el público de Harry Styles. Resulta que Zoe Kravitz, la hija de Lenny, la novia supuestamente de Harry Styles, fue vista acompañando a Harry en el arranque del Together Together Tour en Ámsterdam. Y claro, internet explotó con las imágenes. De hecho, los videos de Zoe bailando durante el concierto se hicieron virales de inmediato y muchos fans notaron que incluso llevaba puesto el anillo de compromiso mientras veía el concierto. Bueno, acuérdate que todo esto pasa semanas después de que varios medios confirmaron que Harry Styles y Zoe Kravitz estaban oficialmente comprometidos, pero hubo un evento ahí de la gala del Met donde no apareció Harry y mucha gente levantó la ceja de qué pasaba ahí. Lo interesante es que Harry Styles normalmente mantiene su vida privada súper cuidada y reservada, así es que el ver a Zoe Kravitz apoyándolo públicamente en su gira hizo que mucha gente hablara todavía más, porque no es común esto, ¿no? Y mientras tanto, Harry, bueno, ya arrancó la nueva etapa con un show enorme, visualmente muy rico, sí, más padre, distinto al Love on Tour. Ahora el setlist trae canciones nuevas que están gustando mucho y entre ellas American Girls, que no por nada está en el lugar 6 del Magic Countdown.
2: Posición número 6.

0: de locura que disfrutó mucho el Army. Y claro, se encendió el debate, ¿no? ¿Qué pasó? Y comparando, mira, nosotros somos quienes somos y Estados Unidos es quien es, ¿no? El público a veces es más reservado, a veces más alocado. En AC/DC, ¿no? En Chile o en Argentina, que estaban como locos, y aquí se esperaba lo mismo y más o menos ahí, ¿no? Depende cómo te agarren ese día al fandom, ¿no? Bueno, el chiste es que la vara la dejamos muy alta a los mexicanos y ahí se lo dejamos de tarea. Tú eres fan intenso, brincas así como loco, estuviste en Río Churubusco. Felicidades por ti y felicidades al Army. A cantar y bailar, porque aquí está 2.0 con BTS.
1: Posición número 5.

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0: 720.
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0: It's cool. Vamos a las redes sociales a ver qué música suena allí.
6: Uno.
0: Billie Jean de Michael Jackson con 2.099 millones de vistas.
6: Dos.
0: Beat It, también del rey del pop, con 1.303 millones de vistas.
6: Tres.
0: Y Choosing Texas, muy, muy lejos en otra galaxia, Ella Langley, con 51 millones de vistas.
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0: Y en TikTok, así manda la música.
6: Tres.
0: Beauty and a Beat de Justin Bieber y Nicki Minaj.
6: Dos.
0: Self Aware de Temper City.
6: Uno.
0: Y Splendid de Oseis con Marcus.
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0: Segunda parada de nuestro viaje en el tiempo. Soy Pepe Campa, te saludo y te presento este pedazo de rola. X de Nicki Jam junto a J Balvin. Esta canción fue hecha para bailar desde el primer segundo. Grita fiesta, muestra coqueteo, te comparte la energía y sirve para un buen Time Twist. Así es que a la pista de baile todo mundo y que siga la fiesta en el Time Twist del Magic Countdown. X.
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2: Nos acercamos a la cima. ¿Quién estará ahí en la meta? Bueno, quédate y lo vamos a descubrir. Mientras tanto, Bruno Mars acaba de hacer algo que traía vueltos locos a sus fans de América Latina. Desde hace años los traía con Cuscús y qué pasa y qué. O sea, lanzó oficialmente una canción completamente en español, algo que se rumoraba desde hace mucho, pero que no se había cristalizado. Bueno, ya lo tenemos. Se trata de Lo Arriesgo Todo, que no es otra cosa sino la versión en español de Risk It All, uno de los últimos cortes más exitosos del plato de Romantic. Lo hablamos en emisiones pasadas del Magic, ¿no? Ya lo habíamos conversado esto, me acuerdo. Bueno, sin embargo, vuelve a la mesa porque en redes mucha gente aún sigue sorprendida por la pronunciación y la emoción que logra imprimir en una lengua extranjera para él, Bruno, en esta canción. Acá en Latinoamérica muchos fans ya están diciendo lo mismo, ¿no? Necesitamos un álbum entero de Bruno cantando en español. ¿Te late la idea? Híjole, muchos han fracasado en el intento, pero Bruno, confiamos en ti. Mientras vemos si se hace realidad esta petición, escuchemos la versión original en inglés, Risk It All, en el cuarto lugar del Magic Countdown, Bruno Mars.
1: Posición número 4.

0: ya volvemos.
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8: Y ahorita nos vamos directo a la playa con este calorón, porque Hoggle vuelve a prender el conteo con Jamaican, esta colaboración con Solto de Afro House, caribeños, y suena muy DJ, ¿no? Bueno, él es un DJ francés que tiene un sello personal que no pasa desapercibido. Y me gusta, me parece una maravilla escuchar esta canción tan cerca del trono del Magic Countdown, porque ha seguido subiendo. ¿Quién sabe? En próximas semanas podría coronarse con el primer lugar. Tiempo al tiempo, mientras tanto, Jamaican, Hoggle y Solto en el Magic Countdown.
0: Posición número 3.

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1: 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Y aunque BTS sigue dominando charts en todo el mundo con Swim, esta semana no le fue tan bien en Aguascalientes. No, señores. La canción perdió oficialmente el liderato esta semana y se encuentra en el número 2 del conteo. Nada vergonzoso. Aún así, ha sido uno de los más escuchados en todo el planeta y sigue rompiendo récords. Así es que el ARMY no hay de qué preocuparse. Ni ponerse tristes tampoco. Mejor suban el volumen, que estamos a punto de escuchar Swim con BTS.
0: Posición número 2. Swim.

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3: 738.
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3: Un último recuento antes de presentar al número uno.
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0: Número 8.
3: Tuvimos a Inglés en Miami con Rawayana y Manuel Turizo.

2.0 con BTS. Número 4, Risk It All.

0: número 2, además de Swim de BTS en el lugar número 2. 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
0: De modo que la lógica nos lleva a que estamos plantados en la cima, en el número uno, y vamos a presentar esta canción que es la más pedida de la semana. Gracias por todos tus votos y llamadas a línea interactiva, ¿eh? Sigue dominando este artista el pop en español y está viviendo un gran momento en su carrera. Cuando digo superestrella, es sinónimo de Aitana. Se volvió un fenómeno y mucha gente en redes ha conectado con ella. Sí, el mensaje de seguridad, de transformación, de autoconocimiento que transmite Aitana ha gustado. Y superestrella está arrasando en las plataformas y también en la red china TikTok muy fuerte. Y también en Reels de Instagram, ¿eh? Total que bueno, una cosa lleva a la otra. ¡Súbele! Es la número uno para ti y por ti, superestrella de Aitana en el Magic Countdown.
1: Posición número uno. Me ven.

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1: Y así cruzamos la meta y dejamos atrás las 15 canciones con más magia de la semana. Bien por Aitana y bien por ti que votaste en línea interactiva. Gracias. Oye, no olvides visitar, por supuesto, las redes sociales. La estación es Magia 101 FM en todas. Las mías, Pepe Campa Oficial en Facebook, arroba Pepe Campa en Instagram, arroba Pepe Campa MX en X. Y también tengo TikTok, ahí soy Pepe Campa TikTok. Bien difícil, ¿verdad? No hubo junta creativa para el nombre. Oye, pues todo el Magic Team te manda un abrazo. Saludos a Marce, Víctor, Fer, Tiscareño, Alex, todo el Magic Team trabajando para ti. Hasta la próxima. Yo soy Pepe Campa. Pórtate mal, cuídate bien y quédate Aguascalientes el resto de tu vida porque aquí hay mucha magia en el 101.7. Gracias.
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4: 7:45.
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8: La Copa Mundial Argentina 78 se caracterizó por un sistema de competencia muy criticado, por la polémica desatada por algunos juegos y por las supuestas amenazas de muerte del régimen militar a la selección peruana, que mostró un excelente nivel en la primera parte.
9: Sin embargo, quedó eliminada en la segunda fase al caer ante el equipo anfitrión por 6-0, justo la cantidad de anotaciones que necesitaba la escuadra argentina para calificar.
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0: Believer, Imagine Dragons.
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1: Muy buenas noches. Estas son las noticias más importantes. Maru Campos y Rubén Rocha son citados por la FGR como testigos. Abaten a un tirador en inmediaciones de la Casa Blanca. Aparece ministro boliviano que estuvo desaparecido. Dice que sufrió dos emboscadas por parte de manifestantes violentos. Brote de ébola deja 200 muertos en África y pone en alerta a 10 países. Maru Campos, gobernadora de Chihuahua, recibió la tarde de este sábado un citatorio para el próximo 27 de mayo del 2026 para que rinda declaración ante la Fiscalía General de la República por la participación de agentes estadounidenses en un operativo de seguridad en el estado. Asimismo, la propia Fiscalía también citó a Rubén Rocha Moya, gobernador con licencia de Sinaloa, y a otras 9 personas originarias de ese estado, entre ellos el senador Enrique Insunza, para rendir entrevista ante el Ministerio Público de la Federación, en el marco de la indagatoria abierta tras la acusación presentada ante la Corte de Distrito Sur de Nueva York, en Estados Unidos, que los vincula con los chapitos del cártel de Sinaloa. El servicio secreto acordonó el jardín norte de la Casa Blanca tras escucharse lo que parecían ser disparos, informaron medios locales como NBC y ABC News. Se les indicó a los periodistas que se dirigieran hacia la sala de prensa de la Casa Blanca. AFP informó que se vio una amplia presencia policial alrededor de la Casa Blanca tras los reportes de disparos. Posteriormente, el servicio secreto informó que un sujeto se acercó a un puesto de control de la agencia en la calle 17 y la avenida Pensilvania. El individuo sacó un arma de su bolso y comenzó a disparar contra los oficiales apostados. El servicio secreto respondió el fuego y el sospechoso murió más tarde. Un transeúnte fue alcanzado por disparos. No hubo agentes heridos. El presidente estaba dentro de la Casa Blanca, pero no sufrió ninguna afectación. El incidente sigue bajo investigación.
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1: Luego de desconocerse su paradero durante un par de horas, la prensa boliviana informa que el ministro de Obras Públicas, Mauricio Zamora, se encuentra en buen estado y camino hacia La Paz, junto a su caravana, que este sábado fue emboscada y agredida por manifestantes en la localidad de Copata, en Bolivia, durante un operativo para despejar la carretera principal de La Paz-Oruro. Zamora se contactó con diarios locales y relató el intenso momento que vivió en Copata, donde fue emboscado. El ministro dijo que él y su comitiva llegaron con mucha dificultad a Copata tras pasar por San Antonio, donde según su relato había comunarios muy violentos. Indicó que allí había dinamita para impedir el avance de la caravana y que el ataque se produjo desde ambos frentes. La epidemia de ébola que golpea a la República Democrática del Congo encendió las alarmas sanitarias en todo el continente africano luego de que la Agencia Sanitaria de la Unión Africana advirtiera que al menos 10 países se encuentran en riesgo de verse afectados por el brote, considerado ya uno de los más graves registrados en el mundo. El presidente de África CDC, Jean Kaseya, informó durante una conferencia de prensa que la amenaza regional incluye a Sudán del Sur, Ruanda, Kenia, Tanzania, Etiopía, Congo, Burundi, Angola, República Centroafricana y Zambia. Hasta aquí la información. Gracias. Jesús Alberto Rodríguez, BI Noticias.
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2: Alegna González suma otro triunfo internacional. La marchista mexicana Alegna González volvió a confirmar su gran momento internacional al conquistar el Gran Premio Internacional de Marcha Cantonés, uno de los circuitos más prestigiosos del mundo y catalogado con nivel oro. La atleta de Chihuahua dominó la competencia de principio a fin y superó a rivales de talla internacional como la italiana Sofía Fiorini, quien finalizó en la segunda posición, y la española María Pérez, campeona mundial de los 20 kilómetros, que terminó en el tercer lugar. Zendejas al Mundial. El futbolista del América Alejandro Zendejas disputará la Copa Mundial 2026 con la selección de Estados Unidos. Así lo dio a conocer The Guardian, quien aseguró que el mediocampista ya está en la lista final del conjunto de las Barras y las Estrellas. Pese a quedar fuera la última convocatoria del equipo de Estados Unidos, Zendejas se ha ganado la oportunidad de su técnico Mauricio Pochettino. Otros nombres que también se quedan en la lista son Gio Reyna y Christian Pulisic. Emiliano Jiménez, BI Noticias.
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1: 8:10.
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0: Just the way you are, Milky.
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2: 825.
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0: Lo siento, bebé. Bad Bunny. 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
2: Mirando, creo que me ha conocido. 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

0: Superestrella, Aitana.
1: 832.
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0: Apathy, Rose featuring Bruno Mars.
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2: 8:40.
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0: Dracula, Genie Remix, Tame Impala featuring Genie.
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0: 8:46.

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0: 2022.
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0: 9:32.
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4: En 1986, México se convirtió en el primer país en organizar por segunda ocasión una Copa Mundial de Fútbol, luego de que Colombia renunciara a la sede.
5: México utilizó los mismos estadios que en 1970. Sin embargo, a diferencia de aquel inolvidable torneo, en el año 86 no se reunieron tantas grandes figuras. Por lo tanto, no hubo encuentros memorables.
4: Argentina, conducido por su astro Diego Armando Maradona, alcanzó el título tras vencer en la final a Alemania por 3-2.
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0: 20.
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0: Hola, hola, bienvenidos. ¿Cómo están? Estamos hoy en un nuevo episodio de Ya Oíste. Hoy les traigo un tema muy interesante, poco conocido, que incluso yo al momento de investigar, la verdad me quedé con muchísimas dudas. Y tener el privilegio el día de hoy de poder contar también con un especialista en el área es algo que, wow. O sea, definitivamente vamos a aprovechar y vamos a sacar todas esas duditas. Es un tema que, pues no creo que muchos hemos escuchado, yo me incluyo en esa parte. Es la lucidez terminal. Pero para yo no quitarle la palabra a nuestra querida invitada, a nuestra querida doctora Adriana Baltasar Bastidas, una especialista en geriatría y cuidados paliativos. Bienvenida, doctora, ¿cómo se encuentra?
4: Muchas gracias, muy contenta, muy feliz de poder estar aquí el día de hoy para compartir este tema que me gusta mucho, me apasiona y creo que es importante que lo conozcamos.
0: Pero antes que nada, me gustaría que nos explicara un poquito a qué se relaciona o qué es la lucidez terminal, porque yo me imaginaba una cosa y ya cuando leí, pues era completamente otra.
4: Claro, mira, la realidad es que la lucidez terminal es un episodio súbito, inesperado de claridad mental y como de un aumento súbito de energía en un paciente que ya está en el contexto de una enfermedad terminal, ya en una situación pues al final de la vida o previo a la muerte. Este episodio pues es súbito, dura generalmente un periodo muy corto de tiempo y lo importante es que se presenta una conexión como muy inesperada, muy súbita, pero a la vez relevante, tanto para el paciente como para quienes lo rodean, ¿no?
0: Claro.
4: Imaginémonos, la situación de lucidez terminal es cuando yo tengo a un ser querido, a un, pues sí, vaya, un enfermo, un ser querido, que ya tiene una enfermedad pues muy avanzada, en un estadio terminal prácticamente, que ya sabemos que quizá el final se acerca,
0: okay,
4: que ya tiene cierto grado de desconexión con su entorno, que quizá ya no logramos entablar una conversación con él, ya no nos contesta quizá nuestras preguntas, ya no nos pide alimento, líquido, etcétera, y de repente de manera súbita tiene un rush de energía, tiene otra vez entabla una conversación, otra vez logra comunicarse con nosotros, nos pide alimentos, nos pide un refresco, nos pide algo que antes ya no hacía.
0: Ya no.
4: Eso es la lucidez terminal.
0: Estaba viendo que en este tipo de situaciones, pues lo impactante es para la persona también que lo está acompañando, ¿no? Porque creo que piensa que todo volvió a la normalidad, ¿no? Entonces yo creo que ahí es un tema pues delicado en el aspecto en el que, pues, claro, ¿quién no quisiera ver a su familiar volver otra vez a hacer sus actividades, que salga de esa enfermedad? Pero lo que estábamos leyendo y lo que estamos platicando, doctora, es que a veces pues es cuestión solamente de horas o de días, ¿no?
4: Exacto. Generalmente cuando nos enfrentamos a un episodio de lucidez terminal, nos está indicando que seguramente el final ya se acerca. Una realidad es que es imposible predecir cuánto tiempo nos queda de vida.
0: Claro.
4: No hay forma, no hay alguna forma que con certeza nos ayude a esto, ¿no? Si bien hay algunos factores pronósticos y algunos puntos, a lo mejor parámetros de laboratorio, parámetros clínicos, etcétera, que nos orientan a que el final ya se acerca, la realidad es que muchas veces los pacientes no se comportan como en los libros y pues desafían, ¿no?, a estos pronósticos. A veces el fallecimiento puede ocurrir pues en las siguientes horas, en los siguientes días, 7 días, o a veces no. A veces los pacientes pues desafían esas posibilidades y lo que pareciera ser un episodio ya de lucidez terminal, pues no, resulta que fue simplemente una lucidez paradójica, se llama, cuando,
0: okay,
4: cuando ya no es, no ocurre la muerte de manera inmediata, ¿no?, sino que a lo mejor presenta esta lucidez y el fallecimiento puede ocurrir en meses incluso.
0: Pero ahora, por ejemplo, doctora, estábamos hablando de enfermedades terminales, ¿no? Uh-huh. Y hay, por ejemplo, una estadística, perdón, de la edad en la cual se presenta más este tipo de lucidez terminal.
4: Sí, generalmente se ha observado que predomina en pacientes ya adultos mayores, en pacientes geriátricos, y específicamente se empezó a observar este fenómeno en pacientes con enfermedades neurodegenerativas.
0: Okay.
4: ¿Cómo qué? Como las demencias, la enfermedad de Alzheimer, la demencia vascular, las demencias mixtas, otro tipo de condiciones ya de deterioro cognitivo. En estos pacientes como tal se empezó a observar los cuadros de lucidez terminal. Por lo tanto, pues es más frecuente que un paciente presente lucidez terminal ya en edades avanzadas, ¿no? Estamos hablando 80 años o más. En realidad, cualquier paciente que presente una enfermedad terminal propiamente, uh-huh, llámese un cáncer en un estadio avanzado, una insuficiencia orgánica, por ejemplo, una falla cardíaca, una enfermedad renal crónica, una enfermedad hepática avanzada, etcétera. Cualquier paciente que se encuentre en esa situación de terminalidad o al final de la vida puede presentar un episodio de lucidez terminal, aunque pues se ha observado o se ha descrito con mayor frecuencia en pacientes mayores con demencia.
0: En la parte psicológica o emocional, ¿cómo es que lo estudian o lo abarcan? Porque creo que es un poquito más lo vemos en físico, ¿no?
4: Claro.
0: Que me duele algo, tengo malestar, pero ¿cómo? O sea, esa es una parte muy interesante, doctora.
4: Fíjate que en el ámbito de los cuidados paliativos, que es como mi área de especialidad, además de la geriatría, realizamos una evaluación de varias esferas del individuo, ¿no? De la persona. Una esfera biológica, que estamos hablando justo de los síntomas físicos, el dolor, náusea, vómito, sueño, etcétera. Los síntomas emocionales o psicoemocionales, que estamos hablando ahí de cómo afronta su diagnóstico, cómo afronta una pérdida, posibilidad de trastornos de ansiedad, de depresión, incluso el duelo anticipado, ¿no?
0: Claro.
4: De saberse perdiendo su estado de salud. Y también abordamos la esfera espiritual, que muchas veces en la medicina pues difícilmente la abordamos, ¿no? Y en cuidados paliativos sí es súper importante realizar el abordaje de esas creencias que tiene el paciente, ¿no? Si es una persona que se considera espiritual, si tiene alguna creencia, alguna religión.
0: Okay.
4: Espiritualidad va mucho más allá de la religión.
0: Claro.
4: Pero bueno, es como una esfera muy importante también que evaluamos. Y ahí pues vaya en el aspecto psicológico o emocional, es donde pues vamos indagando este tipo de síntomas, ¿no? Si el paciente presenta algún cuadro de depresión, compatible con depresión, con ansiedad, con este duelo anticipado, ahí es donde nos vamos dando cuenta y pues por supuesto, al darnos cuenta, logramos integrar un diagnóstico y dar un tratamiento en esa situación.
0: Antes de terminar, doctora, a mí me gustaría que, pues, no sé qué mensaje para todos aquellos que están en el sector de salud, porque es un tema, como bien dijimos, que no muchos tienen el privilegio de poderlo ver personalmente o de saber qué les puede dejar a esas personas que están en el sector médico y a las personas que están fuera de.
4: Yo creo que muy importante, no olvidemos que los cuidados paliativos se deben de brindar de una manera oportuna por un equipo. Paliativos no es nada más una persona, el paliativista es un equipo de el médico, enfermería, psicología, nutrición, vaya, somos un equipo de varios integrantes que nuestro objetivo es siempre acompañar y aliviar síntomas, ¿no? Aliviar síntomas físicos, emocionales, espirituales, este sufrimiento, para dar confort, para dar calidad de vida, calidad de muerte también. Y creo que un punto bien importante es que como profesionales de la salud, nadie nos enseña a afrontar la muerte. Esa es la realidad. Tal vez los que estamos en el área de paliativos lo sabemos hacer.
0: Claro.
4: Pero en medicina nos enseñan a curar, siempre a curar. Y pues no siempre podemos curar. Alguna enfermedad. Y es importante que cuando ya no podemos curar, entonces siempre acompañemos. Siempre busquemos dar confort, calidad de vida, aliviar síntomas, acompañar. Eso es la clave. Es un tema delicado, pero muy bonito. Y creo que se presta reflexión.
0: Así es. Y pues, muchísimas gracias. Esperemos verla aquí de nuevo, doctora. Y gracias a todos los que se quedaron hasta esta parte del podcast. Nos vemos en el siguiente episodio. Gracias, doctora. Y hasta pronto. Yo soy Génesis Sainz. Esto fue un episodio más de Ya Oíste. Adiós.
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0: La Villa, Ryan Castro y Capó.
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2: 11-29.
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0: Golden, Huntrex, EJ, Audrey Nuna, featuring Ray Amy.
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0: Flowers, Miley Cyrus.
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2: 453.
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0: We Pray, Coldplay, Lil Sims, Burna Boy, Eliana and Tiny.
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0: Perlas Negras, Natanael Cano y Gabito Ballesteros.
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2: 526.

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1: 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Primero, póngase de pie y manténgase erguido. Ahora, estire su cuerpo entero. 1, 2, arriba y abajo. Estire su espalda. Ahora brazos y piernas. 1, 2, 3, 4. Brazos hacia los lados y doblando las rodillas. Una vez más. 3, 4, 5, 6. Ahora girando los brazos. Primero hacia un lado, ahora hacia el otro. Brazos estirados. Repita una vez más. 1, 2, 3, 4. Piernas extendidas, pecho estirado. Levante y baje despacio los brazos hacia los lados. Arriba, abajo. Su pecho estirado ampliamente. 1, 2, 3, 4, 5, 6. Ahora doble su brazo levantándolo. Primero el izquierdo y regresándolo hacia abajo. Ahora subiendo el derecho y regresándolo hacia abajo. 1, 2, 3, 4, 5, 6. Ahora nos doblamos hacia enfrente con rítmicos rebotes, 3 veces seguidas. Ahora manos en sus caderas y dóblese hacia atrás. Repita el movimiento doblando hacia adelante. 4, 5, 6. Abra sus brazos y retuerza su cuerpo. Izquierda, derecha. Izquierda, derecha. Diagonalmente hacia atrás. Una vez más. Ahora a la derecha, izquierda. 3, 4, 5, 6. Moviendo los pies y subiendo los brazos. Brazos hacia arriba, brazos hacia abajo. Con movimientos fuertes y cortos. Brazos arriba, brazos abajo. 1, 2, 3, 4, 5, 6. Ahora pies separados. Nos doblamos 2 veces sobre el pie izquierdo y arriba estirando. Repetimos el movimiento sobre el pie derecho, una vez más hacia arriba. Una vez más. 2, 3, 4, 5, 6. Ahora giramos nuestro cuerpo entero, estirando sus brazos y girando hasta completar un círculo entero. Repetimos el movimiento en sentido contrario. Estire muy bien los músculos y cadera. 4, 5, 6. Los pies juntos otra vez. Y ahora brinca. 1, 2, 3, 4, abre, cierra, abre, cierra. 1, 2, 3, 4, 5, 6, brazos y piernas. 1, 2, 3, 4, brazos y rodillas, moviéndolos juntos. 1, 2, 3, 4, 5, 6. Y terminamos respirando profundamente, despacito, inhalando, despacito, exhalando. 5, 6, una vez más. 1, 2, 3, 4, 5, 6, 7, 8.

0: Back to Friends, Somber.
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2: 6-8. 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

0: Lost on You, LP.
1: 615.
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0: Messi, Lola Young.
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2: 624.
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0: Apt, Rose featuring Bruno Mars.
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2: 629.
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0: Tom Wrecker, Somber.
1: 6:37. 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

0: Carey, Justin Bieber featuring Skrillex. 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

0: Superestrella, Aitana.
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2: 6:44.
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5: Un día más triste para México durante el Mundial 1986 fue el 21 de junio. En esa fecha, las dos selecciones más apoyadas por el país anfitrión fueron eliminadas.
6: México cayó ante Alemania en penales, tras un trabado partido que concluyó con un empate a 0 goles.
5: Horas antes, Brasil sucumbió, también en penales, contra Francia, en el Estadio Jalisco.
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0: Gabriela, Cat's Eye.
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0: 7-7.
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0: Man I Need, Olivia Dean.
1: 714.
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0: Blinding Lights, The Weeknd.
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2: 720.
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0: The Fate of Ophelia, Taylor Swift.
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2: 728.
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0: Drop Dead.
1: Drop Dead. Olivia Rodrigo.
2: 738.
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7: Con más pena que gloria se llevó a cabo la Copa Mundial Italia 90, que se caracterizó por la ausencia de sistemas innovadores.
8: No hubo encuentros espectaculares, ni surgieron grandes figuras.
7: Argentina fue nuevamente comandada por Diego Maradona, jugó un fútbol defensivo que lo llevó a la final, donde perdió por 1-0 contra Alemania, gracias a un polémico penal marcado por el árbitro uruguayo-mexicano Edgardo Codesal a 8 minutos del final.
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0: Swim, BTS.
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0: 7:45.
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1: Buenos días. Estas son las noticias más importantes de hoy. Cita FGR a comparecer a Rubén Rocha y a Maru Campos. Son procedimientos de las investigaciones. Sheinbaum descarta fines políticos en citatorios de la FGR a Maru Campos y Rocha. INDEP subasta terreno en el escondite del Mencho. Predio en el Country Club de Tapalpa tiene un valor superior a 12 millones de pesos. Agentes del servicio secreto abaten a un sospechoso de un tiroteo afuera de la Casa Blanca. La Fiscalía General de la República citó a declarar al gobernador con licencia de Sinaloa, Rubén Rocha Moya, así como a políticos y mandos policiales de la entidad, casi un mes después de haber sido acusados por Estados Unidos de nexos con un cártel. A la par, la gobernadora de Chihuahua, María Eugenia Campos Galván, también recibió en Palacio de Gobierno en Chihuahua un citatorio para acudir a declarar ante la Fiscalía General de la República. La presidenta de México, Claudia Sheinbaum Pardo, llamó procedimientos de las investigaciones a los citatorios a la gobernadora de Chihuahua, Maru Campos, y a funcionarios de Sinaloa, como el gobernador con licencia, Rubén Rocha Moya, de la Fiscalía General de la República.
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1: El Instituto para Devolver al Pueblo lo Robado subasta un terreno ubicado dentro del fraccionamiento Tapalpa Country Club en Tapalpa, Jalisco, el mismo en donde en febrero pasado cayó abatido Nemesio Ceguera Cervantes, alias El Mencho, líder de un cártel. La próxima subasta sobre cerrado, que se llevará a cabo el 28 de mayo, detalla que se trata de un terreno rústico que cuenta con más de 13.000 metros y tiene un precio base de venta superior a los 12 millones de pesos. Un hombre sospechoso de abrir fuego cerca de la Casa Blanca murió en un intercambio de disparos con agentes del servicio secreto, según informaron las autoridades, que identificaron al atacante como Nasir Best, un hombre de 21 años que era conocido por el servicio secreto y tenía antecedentes documentados de problemas de salud mental. Gracias, continuamos con más noticias en breve. Yalma Arronte, BI Noticias.
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7: Por la corona. Se llegó el día. Hoy se disputará el partido de vuelta de la gran final del torneo Clausura 2026 en la Liga MX. A las 19 horas, desde la cancha del Estadio Olímpico Universitario, los Pumas de la UNAM reciben a la máquina celeste de la Cruz Azul. Al momento, la serie está empatada sin anotaciones, por lo que el ganador de este partido alza la copa. Actividad NBA. Siguen las finales de conferencia en las duelas de la NBA. Ayer en el este, los Knicks derrotaron a domicilio 121 a 108 a los Cleveland Cavaliers, por lo que Nueva York se coloca 3-0 en la serie. Hoy continúa la actividad en el oeste. A las 18 horas, desde San Antonio, los Spurs reciben al Thunder con la serie a favor 2-1 por parte de Oklahoma. Domingo de Fórmula 1. Regresa lo mejor del deporte motor. Hoy se disputará el Gran Premio de Canadá en la Fórmula 1. A las 14 horas, desde el circuito Gilles Villeneuve, arranca la carrera en el país de la hoja de maple, en donde el piloto de Mercedes, George Russell, largará primero tras obtener la pole position, seguido de su coequipero, Kimi Antonelli. Antonio León, BI Noticias.
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0: Flowers, Miley Cyrus.
1: 813.
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0: Do It, Stray Kids.
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2: 8-19.
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1: Beautiful Things, Benson Boone.
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3: 8:25.
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0: Perlas Negras, Natanael Cano y Gavito Ballesteros.
1: 834.
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4: En 1994, Estados Unidos se convirtió en el primer país en organizar una Copa Mundial de Fútbol, sin contar con una liga profesional.
5: Contrario a lo esperado, la justa se realizó con tribunas llenas y ambiente festivo en la mayoría de los encuentros.
4: Brasil y Argentina llegaron como grandes favoritos. La verde amarela cumplió con las expectativas, ganando la final a Italia en penales.
5: Por su parte, Argentina quedó eliminada en octavos de final. Diego Maradona fue descalificado por doping.
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1: Bring Your Love, Madonna featuring Sabrina Carpenter.
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3: 842.
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0: 2.0 BTS. 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
2: 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Será uno más de tantos. Mierda.

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1: Spaghetti, Le Sserafim featuring J-Hope.
2: 97.
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0: Beautiful People, David Guetta featuring Sia. 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

0: Chanel, Tayla.
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0: 920.
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0: Midnight Sun, Zara Larsson.
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2: 9.35.
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0: Type.
1: Swim, BTS.
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3: 941.
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8: La selección brasileña llegó como gran favorita al Mundial Francia 98. Sin embargo, se encontró en la final con una inspirada selección anfitriona que dio uno de sus mejores partidos.
9: La noche previa, el astro brasileño Ronaldo sufrió convulsiones y la pasó en vela. Aún así, jugó el partido en donde su equipo perdió por 3-0, con espectaculares actuaciones de Zinedine Zidane y Thierry Henry.
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0: soltera, Shakira.
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3: Martin Garrix featuring Ed Sheeran.
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0: Birds of a Feather, Billie Eilish.
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2: 10-10.
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0: the Sun.
1: Checking in from Empire of the Sun.
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0: Abracadabra, Lady Gaga.
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2: 10-18.
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0: The Fate of Ophelia, Taylor Swift.
1: 10:25. 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

0: Body to Body, BTS.
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2: 10:34.
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4: En el año 2002, por primera vez en la historia, dos países organizaron de manera conjunta un Mundial de Fútbol.
5: Japón y Corea del Sur unieron esfuerzos y con la más avanzada tecnología, modernos estadios y estrictas medidas de seguridad, llevaron a buen fin la justa.
4: En lo futbolístico, Brasil, sin su estilo clásico, logró su quinto título mundial al vencer 2-0 a Alemania.
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0: Back to Friends, Somber. 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

0: superestrella, Aitana.
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0: 10:41.
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0: Dracula, Genie Remix, Tame Impala featuring Genie. 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
0: 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Como cada semana, te doy la bienvenida a otro Magic Countdown. 7 días se fueron. Qué gusto tenerte nuevamente. Sea que escuchas la edición fresquecita del sábado a las 6 de la tarde, o las repeticiones, la del domingo a las 11 de la mañana, o el miércoles a las 8 de la noche. Como sea, bienvenidos. Hoy vamos a descubrir, como ya es costumbre, las 15 canciones más sonadas, más votadas, más pedidas en Magia 101 y que por lo tanto están marcando tendencia principalmente aquí en Aguascalientes. Quiero que se preparen porque tenemos un recorrido con muchas sorpresas, información, ritmo, claro, energía, pero por su pollo. Así es que a ponerse cómodos y a subir el volumen porque todo el Magic Team está listo para comenzar. Bueno, ahí está Fer Vega. Gracias Fer por tu presencia. Eric Pérez, claro, Miguel Tiscareño, todo el Magic Team trabajando para ti, empezando por un servidor, si me permiten, aquí al frente del micrófono, pasándote el mensaje. Mi nombre es Pepe Campa. Para comenzar, vamos a ir con una canción que esta semana, sí, sufrió un descalabro, se fue del 11 al 15 en solo 7 días. Y sobre todo es un descalabro si hablas que es Bruno Mars, que normalmente no cae tan duro, pero bueno, siempre hay una primera vez. Vamos a arrancar el conteo con I Just Might, en lo que viene a visitarnos en diciembre, Bruno Mars.
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0: 11-7.
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5: Y pon mucha atención, porque la música de la catalana Rosalía va a sonar en otros lados, aparte de la radio, las redes y demás. Va a sonar bajo el agua. Bueno, resulta que el equipo español de natación artística no es lo de nado sincronizado, ¿verdad? Ellos le llaman natación artística. Bueno, este equipo español va a utilizar la canción Bergain de Rosalía, obviamente, en la próxima Copa del Mundo que se va a celebrar el 29 de mayo en Pontevedra. Y esta coreografía, bueno, te digo, la adaptaron a la canción porque le gustó a la entrenadora Andrea Fuentes. Dice que es una rutina difícil y necesitan una melodía que prenda, apoye y vaya ad hoc. Si sale todo como esperan, podrían convertirse en uno de los más espectaculares eventos en la historia de este deporte de la natación artística. Pues suerte a las españolas. De hecho, no es la primera vez que España utiliza música de Rosalía. ¿Se acuerdan de la nadadora esta Iris Tió? Ella utilizó también música de Rosalía, ¿no? Porque la entrenadora también era fan de la catalana. Entonces, pues, por ahí va la cosa, como que funciona muy bien para el deporte, la música de esta bella mujer. Prepárense entonces, si es que son fans de esta natación artística, para ver acrobacias, sincronía y mucho talento, aunque no sé dónde transmitan eso, pues yo creo que por cable o por internet, ¿no? Honestamente, suena a combinación ganadora, nado artístico y Rosalía. Y cuando dices también Magia 101 y Rosalía, el resultado es el mismo. Aparece aquí ella con otra canción, que es La Perla. La has colocado en el lugar 14 del Magic Countdown.
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2: El Magic Countdown Mundial hace presencia. Demos la vuelta a la Tierra.
0: 1.
2: Billie Jean de Michael Jackson.
0: 2.
2: Beauty and the Beat de Justin Bieber.
0: 3.
2: Swim de BTS.
0: 4.
2: Janice STFU con Drake.
0: 5.
2: Y Baby Doll de Dominic Fike.
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2: Hay algunos cambios, importantes cambios en las listas globales. Primeramente, la llegada del nuevo álbum que se llama Iceman de Drake. Y esto ha hecho que sus fans colocaran ya la canción Janice STFU en la cuarta posición del Magic Countdown Mundial, y esto desbancó a Baby Doll de Dominic Fike. Mientras tanto, una semana más mantiene el ARMY a BTS en tercer posición con Swim, y ¡au!, el rey del pop con la Michael Manía mantiene Billie Jean liderando el Magic Countdown Mundial, híjole, superando a Justin Bieber con Beauty and the Beat, y sin mover un solo dedo, porque el rey del pop ya está en el barrio que va más allá de las estrellas. O sea, ya entregó los zapatos brillosos.
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2: Shadow of a Man de Lady Gaga nos muestra su faceta más intensa y poderosa. Se siente misteriosa, producción impecable, pero a la vez dramática, y nos recuerda por qué ella es la Mama Monster, la única y verdadera. Supera expectativas por todos lados y juega también con esa identidad, ¿no? Presión, transformación, misterio, drama. Gaga le mete mucha tensión artística a esta canción y algo de explosividad también. Vamos a escuchar a la Mama Monster. Como nuevo acto de magia, te presento Shadow of a Man.
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3: 11:17.
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1: Tenemos en el camino una colaboración que al inicio nadie veía venir, pero que sonó increíble. Hablo de Tame Impala con Genie, la chica de Blackpink en Dracula. Oscurona, sensual, perfecta para manejar de noche, a lo mejor, ¿no? Escucharla a altas horas de la madrugada o perderte con ella en tus pensamientos, ¿no? Lo que tú prefieras. En fin, esta colaboración llamó mucho la atención porque, pues, une dos mundos aparentemente muy aparte. El indie psicodélico del australiano y el K-pop de ella, de Blackpink, de Genie. Y curiosamente, Tame Impala ya había mencionado varias veces que le gustaría trabajar con Genie, que de hecho era de alguna manera una influencia musical para él, Blackpink. Bueno, se le hizo, se le cumplió, era cuestión de tiempo y súbele, porque Dracula de Tame Impala con Genie ocupa el lugar 13 del Magic Countdown.
2: Posición número 13.

0: Llegó tu momento favorito, yo lo sé. Tú tomas el control de la cabina y yo pongo lo que pidas. Raúl Hernández nos dice, hola Pepe Campa, hola. Quisiera que volviéramos a escuchar a Ed Sheeran en el Magic Countdown. ¿Me puedes poner alguna canción de él? La que quieras, yo te lo voy a agradecer. No se diga más, mi querido Raúl Hernández. Yo creo que viene muy al caso. ¿Te acuerdas de la película de Brad Pitt, F1 o Fórmula 1? De ahí vamos a extraer Drive, Ed Sheeran.
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2: 11:25.
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5: Y hablando de cosas raras que terminan pegándose más que el chicle en el zapato, seguramente ya viste en TikTok al perrito Pibble. Sí, ese video del perrito que ya está en todos lados, ¿no? Bueno, este trend explotó tanto que ya acumula millones de reproducciones y likes, y hasta taqueros, influencers y varias marcas se están sumando al fenómeno. Y ojo, porque la música fue pieza clave para esto, ¿eh? Para que explotara y se hiciera viral. Es un tema que escuchas en todos los videos que ves donde sale este perrito, ¿no? Y es Just the Way You Are, de Milky. Esto salió en 2002, pero tiene un ADN legendario. Bueno, haciendo cuentas, resulta que la melodía nos lleva hasta 1975, con referencias clarísimas a un clásico de Paul McCartney y Wings llamado Listen to What the Man Said. ¿La reconoces? Sí, o sea, tiene buena influencia. Entonces, probablemente después de escuchar esto, vas a volver a abrir TikTok y te va a salir el famoso Pibble. Haz prueba, ¿va? Pero acabando el programa, ¿eh? Ahorita suelta el teléfono, sube el volumen y al lugar 12 del Magic Countdown escucha Just the Way You Are con Milky.
0: Posición número 2.

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1: 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Si alguna vez se preguntaron qué harán los BTS cuando no están sobre el escenario o en el estudio o en entrevistas, bueno, resulta que uno de los animes favoritos de, por ejemplo, de Jungkook es Cyberpunk Edge Runners. Es una serie animada que aparece en Netflix y que se basa en el universo de Cyberpunk 2077. No sé si la conozcas. Y sí, desde que se supo esto, pues muchos fans se han sumado a verla para conocer los gustos de su ídolo. ¿Y de qué se trata? Yo te lo puedo resumir aquí. La serie mezcla acción, brutal, muy fuerte, una estética futurista que sorprende y una historia bastante peculiar con muchas emociones sobre supervivencia. Todo esto pasa en una ciudad caótica que se llama Night City. Y de hecho, el anime se volvió tan popular que incluso muchos fans que normalmente no ven este género, el anime, se engancharon y ya no lo pueden soltar. Y claro, cuando un BTS recomienda algo, internet hace lo suyo, lo difunde y el ARMY va y ve de qué se trata, ¿no? ¿Tú ya lo viste? Bueno, dale una oportunidad y a lo mejor te haces fan de Cyberpunk Edge Runners como Jungkook, ¿sale? Bueno, ¿al Fer te gusta? Dice Fer, ¿y a quién? ¿A Eric también? ¿Los dos la ven? Órale, ¿qué al día andan, mano? Yo le voy a echar un ojito. Y mientras tanto, vamos a echarle pero una oreja a los BTS porque llegan con Hooligan.
0: Posición número 11.

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3: 11:34.
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0: 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Descubre con nosotros el Merry Countdown. I
8: love it. Después del planeta, revisemos a Estados Unidos. Le tomamos la presión con el Merry Countdown.
9: 1.
8: Janice STFU de Drake.
9: 2.
8: Run to Atlanta. Drake con Future Molly Santana.
9: 3.
8: Choose in Texas de Ella Langley.
9: 4.
8: National Treasures de Drake.
9: 5.
8: Isha Bang de Drake.
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8: Pues ya se sabe quién es el padrote de los Estados Unidos en este momento, ¿ah? ¿Eh? Están locos los gringos con la llegada del álbum Iceman de Drake. Y al momento de la salida del álbum, al momento que lo lanzaron, las plataformas se saturaron, se cayeron, porque todo mundo lo quería al mismo tiempo, pero ya y rapidito. Así es que lograron que ocupara el lugar 4 y 5 de posiciones en la tabla, teniendo en primer lugar además otra canción que es Janice STFU. Esta canción es la que logró sobrevivir ante Choosing Texas, que está durísima, pero la bajó de la primera a la tercera posición. Así es que Drake viene con todo, veremos cuánto dura el hype y cómo logra mantenerse en la lista de Estados Unidos. Hasta aquí el Merry Countdown.
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8: Y bueno, ahora viene una canción que, aunque salió, sí, hace varios años, está viviendo una segunda oportunidad, una nueva vida, gracias, ya sabes, a las plataformas, principalmente TikTok. Hablo de Baby Doll de Dominic Fike. Esta canción es cortita, pero efectiva, como hecha en Japón, ¿no? Compacta y precisa. Lo interesante es que Dominic Fike escribió esto en una etapa complicada de su vida. Estaba encerrado en casa, grabando música con sus aparatos caseros, esto en Florida. Y esto logró, trajo como consecuencia que la canción adquiriera ese humor, ese mood tan nostálgico y vulnerable que conecta rápido contigo. Muchos fans dicen que Baby Doll tiene una vibra indie 2000era, no lo sé. Pero bueno, también dicen que nos recuerda un poco a bandas como Weezer e incluso al sonido alternativo de esos años 90. ¿Será o no será? La única manera es escuchando. Dale play, es Baby Doll de Dominic Fike en el Magic Countdown, lugar 10.
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3: 11:39.
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2: Y se acercan muchas novedades en el campo tecnológico. Quiero contarte que se llevó a cabo un evento previo al Google I.O. y ahí la compañía presentó algunas de sus actualizaciones en cuanto a software. Te hago un breve resumen para que conozcas estas novedades. Mira, de entrada llega Gemini Intelligence, esta inteligencia artificial que te permitirá ahora en tu teléfono el poder automatizar tus tareas sin tener siquiera que tocarlo. Vas a utilizar tu voz solamente y vas a poder hacer, por ejemplo, reservaciones, añadir productos a tu carrito y muchas cosas más con Gemini. Otro punto, un nuevo diseño para Android 17 que va a tener efectos de semitransparencia, me imagino tipo iPhone, y también desenfoque. Supuestamente esto está diseñado para reducir distracciones y estar atento a lo que estás haciendo. Bueno, por bien de la seguridad, suena bien la idea. Ahora, tercer punto, vas a poder crear tus propios widgets. O sea, los usuarios de Android de esta nueva versión, bueno, y de todas, están familiarizados con los widgets, ¿no? Son pequeños atajos para aplicaciones y los puedes tener ahí en la pantalla de inicio. El chiste es que ahora con Google Intelligence podrás hacer widgets personalizados. No sé, por ejemplo, ¿quieres saber cuánto falta para tu concierto favorito? Creas un widget y lo pones en la pantalla. Está padre, ¿no? O hacer una lista de recetas de cocina con cosas que son tuyas, que te gustan a ti. Pues ahí lo tienes en primer plano en la pantalla. Está padre. Eso entre muchas cosas hace, ¿no? Habrá que tenerlo en mano. Y por último, ahora vas a poder grabarte, reaccionar y comentar lo que aparece en tu pantalla, como lo hacen los creadores de contenido. O sea, Google ahora va a tener estas funciones nativas en el software para que puedas hacerlo con facilidad y empieces tu carrera, si quieres, como creador. Bueno, hasta aquí son algunas de las funciones muy interesantes que presentaron, pero aún faltan otras cosas que te iremos contando la próxima semana cuando venga la actualización del evento, ya el evento en sí, el Google I.O. Hasta aquí mi reporte. Joaquín, ¿cuáles de estas novedades te llamaron la atención? Te leo en el MagiWatts.
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2: Llegó el momento de que abroches el cinturón porque vamos a viajar en el tiempo hasta encontrarnos con Stay the Night de Zedd al lado de Hayley Williams. Haz memoria, esta canción habla de esos momentos muy intensos que no duran para siempre, tristemente, aunque esto también les da un valor agregado, ¿no? Quieres vivir al máximo, pero son momentos cortitos que quedan en tu corazón y en tu memoria. La voz de Hayley Williams trae la producción electrónica de Zedd y la combinación, bueno, olvídate, habla por sí sola. Trae buena vibra para tu sábado, ¿no? O para tu domingo, o para tu miércoles, depende qué Magic Countdown estés escuchando. Vámonos con Stay the Night, es el Time Twist del Magic Countdown, Zedd al lado de Hayley Williams.
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1: Bella Langley, ya la conoces. Presenta Choosing Texas para ti, esta canción que estaba viendo la letra y habla de dejar atrás una relación complicada. Y hay que hacer eso, de verdad. La gente que no suma a tu vida, hazla a un lado, ¿no? Y empieza de nuevo. Aquí, literalmente, huye hacia Texas. Choosing Texas, precisamente, escogió Texas, ¿no? Y Ella Langley se ha convertido en una voz, al menos de las nuevas, más interesantes del género country, porque mezcla el sonido clásico sureño, pero con letras emocionales honestas como la que te digo, ¿no? Choosing Texas, en este caso, mucha gente conectó con la idea de escapar, de, además de escapar, reinventar, ¿sí? Y optar siempre por poner como prioridad tu paz mental antes de meterte en problemas por puras tonterías, en lugares y personas que ya no eres feliz con ellos. Es interesante, ¿no? Es un mensaje que está muy de moda, pero que pocos llevan a cabo. Así es que esta canción nos invita a la reflexión, ¿no? Se necesita fuerza para hacer eso. Ahí te lo dejo en la mente. Choosing Texas es el lugar 9 del Magic Countdown esta semana con Ella Langley.
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3: 11:52.
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0: Número 15. I Just Might, de Bruce.

0: Y bueno, hay muchas bandas que simplemente dan conciertos. Y luego está Rawayana. Sí, este fin de semana convirtió a Madrid en una locura, una fiesta con sabor venezolano. Rawayana agotó dos noches seguidas en el Movistar Arena y confirmó por qué son una de las propuestas latinas más importantes del momento. Sobre todo el ambiente, ¿eh? Miles de venezolanos que viven en España acudieron para cantar cada canción, pues como si fuera el himno nacional, man. Andan con el espíritu muy álgido ahora que pasó lo que pasó con Maduro, ¿no? Bueno, hubo banderas, abrazos, lágrimas, gritos, todo muy emotivo. Y cuando sonó Veneca, todo el recinto se iluminó con los colores de Venezuela, obviamente, ¿no? Y Rawayana hizo lo suyo, mezclando las emociones con el reggae, el funk y el pop, como lo saben hacer. Aparte, un poquito de psicodelia, me gusta eso. Tuvieron algunos invitados, era un evento muy especial. Estuvo Jorge Drexler, estuvo Nacho y Yudlin. Pero más allá de eso, mucha gente en redes coincide con algo. Rawayana ya no es una banda alternativa latina y olvidada, ¿no? Se está convirtiendo en un grupo importante que toca el soundtrack emocional de una generación de migrantes venezolanos en todo el mundo. Simplemente España es un botón, un ejemplo. Súmale que han elegido perfecto las colaboraciones, sobre todo esta última al lado de Manuel Turizo, que por algo has colocado en el lugar 8 del Magic Countdown. Te presento a Rawayana y Manuel Turizo con Inglés en Miami.
1: Posición número 8.

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1: Y ahora que el volumen está arriba, continuemos con el Magic Countdown. Soy Pepe Campa y viene una de las canciones latinas virales y pegajosas. Ryan Castro y Capó y Gangsta con La Villa. Mezclando reggaetón, dancehall, afrobeat, vibra cool, papá. Es un himno en TikTok y en el Magic Countdown no se queda atrás. La vibra te late, te suena a playita, ¿no? ¿O solamente a nosotros nos suena así aquí al Magic Team? Ándale, bueno. Lo que sí es un hecho es que llegó al número uno en varios países en Latinoamérica. De hecho, entró al top global de Spotify y tiene millones de reproducciones. Una más vamos a sumarle, pero a través de la magia del 101.7 que suena diferente. ¿Por qué? Porque tiene eso. Magia, La Villa, Ryan Castro, Capó y Gangsta.
0: Posición número 7.

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1: ¡Hermano! ¡Cayó la ley! ¡Córrele! No, no, no, no, no es para ti. Dua Lipa está en el centro de la noticia. Demandó a la compañía surcoreana Samsung por $15 millones. Bueno, esto fue gracias a que la empresa tecnológica utilizó la imagen de Dua Lipa en las cajas de sus pantallas. Y, según la demanda, permitió esto a la empresa beneficiarse de la popularidad de ella como si respaldara el producto sin su permiso. Esta foto que supuestamente aparece, yo no la he visto, en las cajas de las pantallas Samsung, dice Dua Lipa Backstage at Austin Limits 2024. Y bueno, ella tiene todos los derechos de su nombre, su imagen y todo lo que interesa. Entonces metió una demanda, ¿no? Además, se corrió el chisme de que un fan subió capturas de pantalla y fotografías y decía que solamente compraba esa televisión o esa pantalla porque Dua Lipa aparecía. Entonces lo agarraron como evidencia eso para darle duro a la demanda, ¿no? Algo curioso es que ella se había enterado de esto no ahorita, sino desde el año pasado. Hizo un llamado, le exigió a la compañía Samsung, dejen de usar mi imagen, y no pelaron. Entonces, pues ya, tomaron acción legal, ya veremos quién gana. Por el momento no hay más detalles sobre el caso. ¿Qué opinas? ¿Estás de acuerdo que corra esta demanda y pues castiguen a Samsung y gane Dua Lipa, o viceversa, o que no le haga tanto de tos? ¿Qué piensas? Dímelo, ahí está el Magic Watts.
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1: Facturera y también altruista. Hace unos días se estrenó el nuevo éxito de Shakira, el Die Die, esta colaboración al lado de Burna Boy, y es parte de la banda sonora, digamos, de la Copa del Mundo 2026, ya lo sabemos, ¿no? La canción se lanzó el 15 de mayo y en 24 horas prácticamente ya contaba más de 800 mil reproducciones. Ahorita va cerca de 900 mil, obviamente frenó un poquito la velocidad, ¿no? Lo mejor de esto es que Shakira declaró que va a donar el 100% de las ganancias de esta canción a la fundación FIFA Foundation, la cual apoya programas para niños y comunidades alrededor del mundo. Vaya, con que no beneficia a los ejecutivos de la FIFA, que vaya que se han beneficiado de este mundial con esos precios y esos abusos, pero bueno, dicen que lo van a dar a estos niños con esta fundación, ojalá así sea. Así es que, si te gusta, recuerda que cada reproducción de Die Die cuenta. Te amamos, Shaki. Hasta aquí mi reporte, soy Pepe Campa.
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1: Vuelve la reina de los mundiales. Ya te lo dije, tras la controversia generada por el soundtrack de la FIFA, que incluyó a gente como Belinda, Carin León, Daddy Yankee, Ángeles Azules. Aunque estos no tienen mucha esencia futbolera, decía la gente, la experta en himnos mundialistas reapareció para reclamar su trono y demostrar cómo se hacen las cosas bien. Así es que volvamos al tema. Die Die de Shakira llega como la canción oficial de este mundial y tiene todo para ser un himno futbolero. O sea, energía, es pegajosa, emoción futbolera, lo que le falta a los otros artistas que metieron como por compromiso en nuestra opinión. Así es que si lo que se buscaba era unir culturas, pasión, balones y música, Die Die lo logra con ritmos intensos y una producción de primer nivel. Shakira está de vuelta, si es que algún día se fue. Aquí está Die Die para ti, nuevo acto de magia en español.
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3: 12-10.
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6: Hey, fanáticos de Harry Styles, atención. Este fin de semana volvió a dar de qué hablar, pero no por la nueva gira, sino por quién apareció entre el público de Harry Styles. Resulta que Zoe Kravitz, la hija de Lenny, la novia supuestamente de Harry Styles, fue vista acompañando a Harry en el arranque del Together Together Tour en Ámsterdam. Y claro, internet explotó con las imágenes. De hecho, los videos de Zoe bailando durante el concierto se hicieron virales de inmediato y muchos fans notaron que incluso llevaba puesto el anillo de compromiso mientras veía el concierto. Bueno, acuérdate que todo esto pasa semanas después de que varios medios confirmaron que Harry Styles y Zoe Kravitz estaban oficialmente comprometidos, pero hubo un evento ahí de la gala del Met donde no apareció Harry y mucha gente levantó la ceja de qué pasaba ahí. Lo interesante es que Harry Styles normalmente mantiene su vida privada súper cuidada y reservada, así es que el ver a Zoe Kravitz apoyándolo públicamente en su gira hizo que mucha gente hablara todavía más, porque no es común esto, ¿no? Y mientras tanto, Harry, bueno, ya arrancó la nueva etapa con un show enorme, visualmente muy rico, sí, más padre, distinto al Love on Tour. Ahora el setlist trae canciones nuevas que están gustando mucho y entre ellas American Girls, que no por nada está en el lugar 6 del Magic Countdown.
1: Posición número 6.

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2: Y aunque BTS viene rompiendo récords y eso no es nuevo para ellos, y desatando la locura que tampoco es nuevo, bueno, en cada ciudad la gira Every Rank está arrasando. Se hacen virales, los ven por todos lados, aquí los vimos hasta con la presidenta, y bueno, en fin, ¿no? Pues te cuento que durante su primer concierto en Stanford, California, algunos integrantes notaron que el público estaba mucho más tranquilo de lo habitual. Y hasta V terminó diciendo en pleno show: oigan, su energía no es normal esta noche, ¿qué pasa? Pueden ponerse más locos, ¿verdad? Obviamente, la gente explotó y las redes también. Muchos fans empezaron a comparar ese concierto con los shows que dieron hace unos días en México. Y en México hubo gente hasta afuera del estadio cerrando Río Churubusco. O sea, se puso de locos aquí, ¿no? Fue una fiesta de locura que disfrutó mucho el ARMY. Y claro, se encendió el debate, ¿no? ¿Qué pasó? Y comparando, mira, nosotros somos quienes somos y Estados Unidos es quien es, ¿no? El público a veces es más reservado, a veces más alocado. En AC/DC, ¿no? En Chile o en Argentina, que estaban como locos, y aquí se esperaba lo mismo y más o menos ahí, ¿no? Depende cómo te agarren ese día al fandom, ¿no? Bueno, el chiste es que la vara la dejamos muy alta a los mexicanos y ahí se lo dejamos de tarea. ¿Tú eres fan intenso? ¿Brincas así como loco? ¿Estuviste en Río Churubusco? ¡Felicidades por ti y felicidades al ARMY! ¡A cantar y bailar! Porque aquí está 2.0 con BTS.
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3: 12:20.
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5: Vamos a las redes sociales a ver qué música suena allí.
6: Uno.
5: Billie Jean de Michael Jackson con 2.099 millones de vistas.
6: Dos.
5: Beat It, también del Rey del Pop con 1.303 millones de vistas.
6: Tres.
5: Y Choosing Texas muy, muy lejos en otra galaxia, Ella Langley con 51 millones de vistas.
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5: Y en TikTok así manda la música.
6: Tres.
5: Beauty and a Beat de Justin Bieber y Nicki Minaj.
6: Dos.
5: Self Aware de Temper City.
6: Uno.
5: Y Splendid de Oseis con Marcus.
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5: Segunda parada de nuestro viaje en el tiempo. Soy Pepe Campa, te saludo y te presento este pedazo de rola. X de Nicki Jam junto a J Balvin. Esta canción fue hecha para bailar desde el primer segundo. Grita fiesta, muestra coqueteo, te comparte la energía y sirve para un buen Time Twist. Así es que a la pista de baile todo mundo y que siga la fiesta en el Time Twist del Magic Countdown. X.
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0: Bueno, quédate y lo vamos a descubrir. Mientras tanto, Bruno Mars acaba de hacer algo que traía vueltos locos a sus fans de América Latina. Desde hace años los traía con cuscús y qué pasa y qué. O sea, lanzó oficialmente una canción completamente en español, algo que se rumoraba desde hace mucho, pero que no se había cristalizado. Bueno, ya lo tenemos. Se trata de Lo Arriesgo Todo, que no es otra cosa sino la versión en español de Risk It All, uno de los últimos cortes más exitosos del plato de Romantic. Lo hablamos en emisiones pasadas del Magic, ¿no? Ya lo habíamos conversado esto, me acuerdo. Bueno, sin embargo, vuelve a la mesa porque en redes mucha gente aún sigue sorprendida por la pronunciación y la emoción que logra imprimir en una lengua extranjera para él, Bruno, en esta canción. Acá en Latinoamérica muchos fans ya están diciendo lo mismo, ¿no? Necesitamos un álbum entero de Bruno cantando en español. ¿Te late la idea? Híjole, muchos han fracasado en el intento, ¿eh? Pero Bruno, confiamos en ti. Mientras vemos si se hace realidad esta petición, escuchemos la versión original en inglés, Risk It All, en el cuarto lugar del Magic Countdown, Bruno Mars.
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0: Mañana volvemos.
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2: 12:28.
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6: Y ahorita nos vamos directo a la playa con este calorón, porque Hubble vuelve a prender el conteo con Jamaican, esta colaboración con Solto de Afro House caribeños, y suena muy DJ, ¿no? Bueno, él es un DJ francés que tiene un sello personal que no pasa desapercibido. Y me gusta, me parece una maravilla escuchar esta canción tan cerca del trono del Magic Countdown, porque ha seguido subiendo. ¿Quién sabe? En próximas semanas podría coronarse con el primer lugar. Tiempo al tiempo, mientras tanto, Jamaican, Hugley Soto en el...

0: aunque BTS sigue dominando charts en todo el mundo con Swim, esta semana no le fue tan bien en Aguascalientes. No, señores, la canción perdió oficialmente el liderato esta semana y se encuentra en el número 2 del conteo. Nada vergonzoso. Aún así, ha sido uno de los más escuchados en todo el planeta y sigue rompiendo récords. Así es que el ARMY no hay de qué preocuparse, ni ponerse tristes tampoco. Mejor suban el volumen, que estamos a punto de escuchar Swim con BTS.
1: Posición número 2. Swim.

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8: Un último recuento antes de presentar al número 1.
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8: Número 8. Tuvimos a Inglés en Miami con Rawayana.

2.0 con BTS. Número 4.

0: número 2. Además de Swim de BTS en el lugar número 2. 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
0: De modo que la lógica nos lleva a que estamos plantados en la cima, en el número uno, y vamos a presentar esta canción que es la más pedida de la semana. Gracias por todos tus votos y llamadas a línea interactiva, ¿eh? Sigue dominando este artista el pop en español y está viviendo un gran momento en su carrera. Cuando digo superestrella, es sinónimo de Aitana. Se volvió un fenómeno y mucha gente en redes ha conectado con ella. Sí, el mensaje de seguridad, de transformación, de autoconocimiento que transmite Aitana ha gustado. Y superestrella está arrasando en las plataformas y también en la red china TikTok muy fuerte. Y también en Reels de Instagram, ¿va? Total que bueno, una cosa lleva a la otra. ¡Súbele! Es la número uno para ti y por ti, superestrella de Aitana en el Magic Countdown.
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1: Y así cruzamos la meta y dejamos atrás las 15 canciones con más magia de la semana. Bien por Aitana y bien por ti que votaste en línea interactiva. Gracias. Oye, no olvides visitar, por supuesto, las redes sociales. La estación es Magia 101 FM en todas. Las mías, Pepe Campa Oficial en Facebook, arroba Pepe Campa en Instagram, arroba Pepe Campa MX en X. Y también tengo TikTok, ahí soy Pepe Campa TikTok. Bien difícil, ¿verdad? No hubo junta creativa para el nombre. Oye, pues todo el Magic Team te manda un abrazo. Saludos a Marce, Víctor, Fer, Tiscareño, Alex, todo el Magic Team trabajando para ti. Hasta la próxima. Yo soy Pepe Campa. Pórtate mal, cuídate bien y quédate Aguascalientes el resto de tu vida porque aquí hay mucha magia en el 101.7. Gracias.
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4: 12:43.
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9: Por primera vez en la historia, la fiesta del fútbol mundial llegó al continente africano en la Copa Sudáfrica 2010.
10: El mejor fútbol corrió a cargo de España y Holanda, que llegaron a la final y jugaron un partido en donde destacó la violencia y faltó el fútbol.
9: España logró su primer corona tras ganar el partido por 1-0.
10: Para la selección holandesa, significó su tercera final perdida en una Copa del Mundo.
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0: La Villa, Ryan Castro y Capó.
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0: Aperture, Harry Styles.
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0: song.
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0: que Memories, Maroon 5.
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2: 1:16.
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0: Man I Need, Olivia Dean. 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

0: 31.
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0: Speak, Culture Wars.
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2: 1:41.
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5: En el 2001, el presidente de la FIFA, Joseph Blatter, estableció el criterio de rotación continental de las sedes para los Mundiales de Fútbol. América del Sur fue seleccionada en el 2004.
6: Solo Brasil y Colombia presentaron candidatura. Este último la retiró meses después. La FIFA declaró a Brasil como sede oficial de la Copa Mundial de Fútbol 2014.
5: Los preparativos se vieron empañados por el retraso de las obras y protestas de grupos de la sociedad brasileña, que consideraban un gasto innecesario y excesivo la realización de la justa.
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0: 88.
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0: Empire of the Sun.
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1: Buenas tardes. Estas son las noticias más importantes al momento. Sube a 2 la cifra de muertos por riña en penal de Sonora. Afirman que Montaña Baja está controlada tras violencia. Pide Trump no apresurarse con acuerdo de paz con Irán. Y suman 90 muertos por explosión de mina en China. La cifra de víctimas mortales tras el enfrentamiento registrado en el Centro de Reinserción Social de Ciudad Obregón, en el municipio de Cajeme, Sonora, se elevó a 2 personas fallecidas, informó la Fiscalía General de Justicia del Estado de Sonora. Hasta la última actualización sobre los hechos violentos registrados la tarde de este viernes al interior del pabellón 3 del complejo penitenciario, se indicó que el número de heridos ascendió a 7 personas. La Fiscalía comunicó que se logró la identificación plena de 4 internos como los presuntos instigadores y principales responsables de la gresca. La Coordinación para la Construcción de Paz en Montaña Baja afirmó que las comunidades de esa región de Guerrero se encuentran bajo control tras la ola de violencia registrada a principios de mes y atribuida al grupo delincuencial Los Ardillos. La instancia instalada apenas el 22 de mayo por la Secretaría de Gobernación en las instalaciones de la Guardia Nacional señaló que fueron restablecidos los servicios de salud y comunicación, así como el abasto de insumos de primera necesidad en comunidades de la zona. Añadió que se mantiene atención médica y acompañamiento psicológico para las víctimas.
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1: El presidente de Estados Unidos, Donald Trump, declaró este domingo que su país no tiene intenciones de apresurarse a alcanzar un acuerdo con Irán. Las negociaciones avanzan de manera ordenada y constructiva, y he informado a mis representantes que no se apresuren a cerrar un acuerdo, ya que el tiempo está de nuestro lado, escribió el presidente estadounidense en su plataforma Truth Social. Dijo también que el bloqueo a Irán seguirá en pleno vigor hasta que se firme un acuerdo definitivo con Teherán que ambas partes negocian. Al menos 90 personas murieron en una explosión de gas en una mina de carbón de la provincia de Shanxi, al norte de China, en lo que se supone el accidente minero más mortífero en el país desde al menos 2009. La explosión de gas se produjo a última hora del viernes en la mina de carbón de Liushenyu, en el condado de Qingyuan, donde había 247 trabajadores de guardia bajo tierra, informó el medio estatal Xinhua. Hasta el último informe, aún continúan las operaciones de rescate y se estaba investigando la causa del accidente. Hasta aquí la información. Excelente domingo. Jessica de Loera, BI Noticias.
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2: Finaliza la Premier. Hoy se disputó la jornada 38 en la Premier League, última de la temporada, dejando como campeón al equipo del Arsenal desde hace días. Sin embargo, se definió el tema del descenso, en donde el Tottenham se salva tras ganar en la última jornada, mientras que el West Ham United, Burnley y el Wolverhampton descienden a la Championship. Domingo de Grandes Ligas. El mejor béisbol del mundo no se detiene y la gran cartelera de domingo en la MLB continúa con el inicio de 4 partidos en estos momentos. Desde San Francisco, los Gigantes reciben a los White Sox. En Chicago, Cachorros hacen lo propio ante los Houston Astros. Desde Atlanta, los Bravos se enfrentan ante los Nacionales de Washington. Y en Arizona, los Diamondbacks reciben a los Texas Rangers. Regresa la Fórmula 1. Tras varios días de ausencia, hoy regresa lo mejor del deporte motor. Desde el circuito Giles Villanueva, se disputará el 5º Gran Premio de la temporada en la Fórmula 1. En estos momentos, arranca el Gran Premio de Canadá, el cual es dominado en la largada por los pilotos de Mercedes, comandados por George Russell en la pole position. Antonio León, BI Noticias.
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0: We Can't Be Friends, Ariana Grande.
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0: 210.
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0: La Perla, Rosalía y Yaritza y su esencia.
1: 217.
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0: Do It, Stray Kids.
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2: 2.23.
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0: Unwrapped, Rose featuring Bruno Mars.
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2: 2:30.
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0: Baby Doll, Dominic Fike.
1: 36.
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3: TQG, Karol G featuring Shakira. Lo notas, ¿verdad?
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0: The Emptiness Machine, Linkin Park. 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

0: Espresso, Sabrina Carpenter.
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2: 3-5.
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0: Soda Pop, Seiya Boys featuring Andrew Cho, Negwai and Danny Chong.
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0: 311.
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0: Believer, Imagine Dragons.
1: 317.
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0: Dracula, Genie Remix, Tame Impala featuring Genie. 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
1: 326. 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

0: Debí tirar más fotos. Bad Bunny.
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4: El primer mundial organizado por la FIFA se realizó en 1930 en Uruguay, conmemorando el centenario de su constitución.
5: Participaron 13 selecciones, el 13 de junio en partidos inaugurales simultáneos. Estados Unidos derrotó 2-0 a Bélgica, Francia goleó 4-1 a México.
4: En ese encuentro se anotó el primer gol en la historia de los mundiales y estuvo a cargo del francés Lucien Lugont.
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0: Body to Body, BTS.
1: 3:43.
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0: Perlas Negras, Natanael Cano y Gavito Ballesteros, desde Aguascalientes, México.
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0: Chanel, Tayla.
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2: 4-6.
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0: Olivia Rodrigo.
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0: Let's go! Drop Dead.
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6: Es

0: Lost on You, LP. 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
1: 414.
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0: Just the way you are, Milky.
1: 421.
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0: Jamaican, Hoggle featuring Solto.
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2: 428.
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0: Manchild, Sabrina Carpenter.
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2: 436.
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0: Dai Dai, Shakira.
1: 4:45.
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4: La final de la Copa Mundial Uruguay 1930 se jugó en el Estadio Centenario en Montevideo, el 30 de julio entre Argentina y Uruguay.
5: Cada una de las selecciones exigía jugar con su propio balón. El árbitro decidió realizar un volado, que fue ganado por los argentinos.
4: Aunque al medio tiempo Uruguay perdía 2-1, terminó imponiéndose por 4-2, proclamándose como el primer campeón en la historia de los mundiales de fútbol.
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0: Sorry, Justin Bieber featuring Skrillex.
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2: 5-6.
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0: Back to Friends, Somber.
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2: 513.
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0: type. Swim, BTS.
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0: American Girls. Harry Styles. 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

0: American Girls, Harry Styles.
1: 520.
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0: Rapid, Rose featuring Bruno Mars.
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2: 526.
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0: Baby Doll, Dominic Fike.
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2: 532.
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7: Como nunca en la historia de los mundiales, la influencia de un gobierno quedó manifiesta en la Copa del Mundo Italia 1934.
8: La justa estaba por arrancar cuando el dictador Benito Mussolini dio la orden contundente de que la escuadra azzurra debía ganar el evento a como

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1: Bring Your Love, Madonna featuring Sabrina Carpenter.
2: 541.
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0: Golden, Huntrex, EJ, Audrey Nuna, featuring Ray Amy. ¡Súbele!
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